0: Ándale.
1: ¿Qué puedo hacer para entrar en el viejo?
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